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1: Otra más de las cumbias originales, sus compas de Fuerza Régida y Grupo Frontera. ¡Vuélvale a marcar, compa Carlos!

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1: Buenas, buenas. ¿Cómo están todos? Bienvenidos, bienvenidas a este lunes post feriado. Yo lo que quiero saber es si es que estos lunes, después de un feriado largo, son más fáciles o más difíciles. Más fáciles porque, bueno, tuviste tiempo para descansar, encima ya desde el jueves de noche probablemente que estuviste ahí saliendo, disfrutando, compartiendo con amigos, con los compañeros de trabajo. Capaz que recibiste algún regalito, incluso también de laburo, ¿verdad? Qué sé yo, te ganaste algún sorteo. Ay, qué suertudos los que se llevaron cosas a casa este fin de semana. O de por ahí es más difícil porque justamente cuesta arrancar más. No sé de qué lado estás vos, pero para eso estamos nosotros. Listísimos ya para empezar nuevo mes, nuevas metas. Está bueno eso de ponerse también metas por mes. Entonces es así como una evaluación del mes pasado. ¿Y qué querés lograr en este mes de mayo? Encima, mes de mayo es un mes muy lindo. Tenemos el Día de la Madre. Vamos a ver qué tipo de especial también hacemos acá. Pero estamos con un mes cargado por delante también. Y el 14 y 15 de mayo, obviamente, que siempre da gusto tener también lo que es el feriado ahí de por medio. Nosotros estamos listos para empezar. Lo vamos a hacer como siempre, escuchando canciones. Te preguntamos a vos que estás del otro lado, ¿qué estás haciendo estas horas? ¿De dónde nos estás escuchando? Mandándonos tu mensaje al 097-291-1000, que ya empezamos, pero te queremos leer también, ¿eh? Vamos a escuchar canciones, Puñaladas, Lauta, Amigo de Artistas y Tote.
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0: Escuchamos así a Shakira con Soltera, una de las canciones que estuvo presentando este sábado en Copacabana en el show más multitudinario de su carrera, más de 2 millones de personas en la playa de Copacabana cantando y coreando todas las canciones de Shakira. Obviamente esto lo vamos a estar hablando el día de hoy, no vamos a dejar pasar Más Vale, y si es uno de los grandes hitos en la carrera de Shakira, como mencionábamos. 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Hablemos un poco de cómo va a estar el tiempo el día de hoy.
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0: Para el día de hoy tenemos unas mínimas de 21 y unas máximas de 32 grados. Se prevé un aumento gradual de la temperatura, favoreciendo un ambiente cálido y caluroso, esto en ambas regiones del país. Entre mañana y el miércoles, amaneceres cálidos y tardes calurosas. Las máximas, yo les cuento, que van a estar entre los 32, 33 grados más o menos para estos próximos días, incluso el jueves también, pero para el jueves sí que ya marca probabilidad de lluvia. Para estos días vamos a estar tranqui, no marca nada de lluvia, pero sí más adelante en la semana.
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0: 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Cierto que es el mes del Día de la Madre. Ya están pensando ustedes en sus regalos. Ay, en mi caso, súper costoso este mes porque es el Día de la Madre y al día siguiente el cumpleaños de mi mamá. Ah, ¿qué se hace en esos casos? ¿Se regala doble o se regala uno más ya por los dos? Y ese parece que se le va a aplicar. Pero bueno, siempre pensando en algún lindo regalo para las mamis. Por favor, no nos quedemos atrás. Vamos a más canciones. Se viene Fate con Luna.

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2: 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Nosotros vamos a seguir acompañándote con más canciones y ahora vamos a estar escuchando a Mike Towers, que encima, ustedes saben que Mike Towers ahora en breve viene por Sudamérica también, ¿eh? Vamos a estar escuchándolo con La La La.

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1: Escuchamos así Rosita, la canción de Tiny, Rauw Alejandro y Jayco. ¿Ustedes se acuerdan de todo el drama que hubo detrás de esta canción cuando recién se lanzó? Porque justamente mencionaban a Cristian Nodal y entonces Casu se reenojó. Muchos fanáticos de Casu también estuvieron en contra de él. Bueno, y justamente en esta última canción que habíamos estrenado la semana pasada, la de Casu con Eladio Carrión, en una parte de la letra

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2: 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Y ahora sí, hablemos de las noticias de hoy.
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2: Según el Fondo Monetario Internacional, Paraguay va a tener la economía de mayor crecimiento en la región en este 2026. El organismo señaló en su último reporte que el país tendrá un crecimiento del 4,2%, consolidándose como la economía de mayor expansión en América del Sur. Este dato no es menor porque hay que tener en cuenta un escenario donde la región crece en promedio cerca del 2,3%. Paraguay prácticamente estaría duplicando este ritmo y superaría a las economías de mayor tamaño y peso regional. También el dólar en Paraguay se encuentra en su nivel más bajo en años. Está por debajo de la barrera de los 6.000 guaraníes. Esto es una locura. En el mercado mayorista, el cierre de abril e inicio de mayo de 2026. Y ahora la pregunta es si debería o no intervenir el Banco Central del Paraguay. Los expertos opinan que sin arriesgar su meta de inflación, la banca matriz debería intervenir para reequilibrar el mercado monetario. Y también vuelven a subir todos los precios del combustible. Justamente esta mañana el presidente de Petrobras, William Wilca, anunció el incremento de precios en todos los tipos del combustible. La diferencia en el diésel es bastante alta. Imagínense que va a ser de 750 guaraníes por litro en el diésel y 300 guaraníes en la nafta. Desde febrero hasta marzo hubo una suba acumulada del 62% ya en el diésel y del 77% en la gasolina, esto a nivel internacional. Y mucha gente dice, bueno, pero está bajando el dólar. Bueno, el impacto es nada, es ínfimo en el precio frente al precio del crudo. Y con este incremento también suman tres subas desde el inicio de la guerra a finales de febrero. El primero fue en marzo, que subió 450 guaraníes, el siguiente fue en abril, otros 750, bueno, hoy en mayo 750 de vuelta en el diésel y 300 de la nafta, así que en total hasta ahora 1950 guaraníes ya subió, es una cosa de locos. Acá justamente tenemos las imágenes de los nuevos precios de Petropar en pantalla. Igual a tener en cuenta, estos siguen siendo precios más competitivos que los emblemas privados.
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2: 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Ahora sí, más canciones.

0: Quiere de Moby, Ricky y Capo.
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2: Medio romanticones. Estamos en esta mañana en la radio. Dime qué te pasó, es la canción. Y el gran clásico que estamos escuchando con 25 minutos de las 7 de la mañana. Este problema soy yo.
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2: Dímelo, ¿eh?
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2: Muy bien, elegida la. Sí. 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Este fin de semana compraron mis sobrinitos un montón de figuritas del mundial. Dios mío, la emoción que hay detrás del mundial. Al fin van a entender los chicos lo que se siente. Al fin van a poder ver los partidos y demás en el colegio. Y es más, como los chicos están a full con este tema de las figuritas, no solamente son ellos, sino todos los adultos detrás también, ¿verdad? Porque después los tíos, los papás, todos quieren completar su álbum. No sé cómo les explico. Está la fiebre mundial muy latente y qué gusto que sea así también. Todo parece igual, la mesa, el sabor, las conversaciones, pero no lo es. 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
2: Los puntos críticos a estas horas de la mañana, la gran mayoría se dan en el ingreso a la ciudad. Entonces las zonas rojas se encuentran sobre la avenida Artigas y la ruta Transchaco. También sobre la avenida Eusebio Ayala, sobre la avenida Mariscal López y calle Última. Así como también en su cruce con la avenida San Martín. Justo tenemos ahí las imágenes también de las zonas rojas a estas horas en vivo. También sobre la avenida Fernando de la Mora y Acceso Sur, bastante complicado. La intersección también de Aviadores del Chaco, España y San Martín, así como también la avenida Madame Lynch con la autopista.
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2: 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Seguimos con más música, ya volvemos.

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1: Danny Ocean con Corazón nos acompaña en esta mañana de lunes. Y a donde vayamos, llevamos nuestra cultura con nosotros. 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Y hablemos ya nomás de lo que fue la presentación de Shakira este fin de semana. ¡Qué cosa de locos realmente! Más de 2 millones de personas en la playa de Copacabana acompañándola en parte de lo que es el tour Las Mujeres Ya No Lloran. Y obviamente el setlist tuvo todos los clásicos de Shakira, Estoy Aquí, Antología, Hips Don't Lie. Y aparte de eso, sí, hay una parte que me gustó mucho, fue que en un momento se publicó en pantalla los 10 mandamientos de una loba. Me gusta esta parte. Cuidarás de tu manada sobre todas las cosas, no pedirás permiso para ser tú misma, bailarás y cantarás para sanar, aullarás porque nadie te puede callar. Una loba no ataca, se defiende. Este es simpático. Una loba no codiciará los bienes ajenos. Claramente, otra vez dice. Una loba es loba para siempre, decía Shakira. Bueno, el show tuvo de todo. Obviamente, lo que se esperaba ver también era qué artistas iban a estar en vivo con ella. Y Anita no faltó para, por primera vez, presentar esta canción que estamos escuchando de fondo, Choca Choca. Después también estuvo Caetano Veloso, estuvo María Bethania, estuvo Ivete Sangalo. Y también tuvimos las voces de estudio de Rihanna, Maluma y demás, pero los que estuvieron en vivo sí que fueron estos artistas brasileños. Hay que decir que se esperaba que Shakira rompa varios récords y no superó a Lady Gaga. Lady Gaga, que estuvo el año pasado con 2.100.000 personas, bueno, no llegó a esa cifra, llegó a 2 millones. Y igual, obviamente, este logro le posiciona a Shakira como una de las artistas con mayor convocatoria en la historia reciente de Copacabana. Porque cuando Madonna estuvo, por ejemplo, Madonna tuvo 1.500.000 de personas. O sea, Madonna sí que la pasó, pero estuvo ahí nomás cerquita de la convocatoria de Lady Gaga. También en algún momento de su presentación mencionó que, bueno, las mujeres tienen que lucir sexy, que ser la alegría del hogar y muchas cosas más que son las que de repente se le exigen a las mujeres. Dijo que en Brasil existen 20 millones de madres solteras sin ayuda que tienen que luchar todos los días para mantener a su familia y que ella, Shakira, es una de ellas. Obviamente ahí la ovación del público y demás. Y no paró ahí, dijo que este show iba dedicado a ellas, a las madres solteras, a todas nosotras, decía así Shakira, que logró empatizar también con todas las mujeres. Así que bien por ella, espero que hayan visto algún que otro video. Nosotros justo ahí tenemos en pantalla lo que fue parte de la presentación. Vemos el Instagram también de Shakira, una cosa espectacular. Shakira nunca decepciona, así que bien por toda la gente que tuvo la oportunidad de verla en vivo en Copacabana. ¿Quieres pagar? ¿Quieres transferir? ¿Quieres ahorrar? 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Seguimos ahora con más canciones. Una de las músicas más nuevas de Quevedo porque forma parte del último álbum. Esto es Galarza.

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1: 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Y es momento de hacer nuestra segunda ronda del E40 Check.
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0: a los otros países de la región. En promedio están entre el 2,3% más o menos, y Paraguay prácticamente duplica ese ritmo y supera las economías de mayor tamaño y peso regional. El dólar en Paraguay se encuentra en su nivel más bajo en varios años, situándose por debajo de la barrera de los 6.000 guaraníes en el mercado mayorista al cierre de abril e inicios de mayo de 2026. Ahora, la pregunta es si debería o no intervenir el Banco Central del Paraguay. Ya los expertos estuvieron opinando que, sin arriesgar su meta de inflación, la banca matriz debería intervenir para reequilibrar el mercado monetario. Y noticia también de hoy, vuelve a subir todos los precios del combustible. El presidente de Petropar, William Wilca, anunció el incremento de precios en todos los tipos del combustible: 750 guaraníes por litro en el diésel y 300 guaraníes en la nafta. Desde febrero, imagínense que a nivel internacional la gasolina ya estuvo subiendo entre el 62 y el 77%. Y con este incremento ya suman tres subas desde el inicio de la guerra a finales de febrero. El primero fue en marzo de 450 guaraníes, después subió en abril otros 750 y hoy vuelve a subir con 750 en el diésel y 300 la nafta. Así que en total 1950 guaraníes ya subió el precio del combustible en Petropar desde que inició la guerra.
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0: 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Vamos a más canciones. Escuchamos ahora otra vez a Ioni Lennox junto a J Balvin.

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1: Don Omar con Sexy Robótica, un gran clásico que escuchamos bien temprano hoy para levantarnos con muchas pilas. 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Es como que juegan constantemente con nuestros sentimientos. Y el que entra también en este discurso ahora es The Weeknd. Lo que comenzó como un rumor en foros de fans y demás se convirtió, parece que, en una realidad, porque Abel Tesfaye, que es el cerebro detrás del fenómeno de The Weeknd, es un hombre real, que ahora usa su nombre real, dice que un año más y desaparece. Es más, mencionó la fecha del 6 de septiembre del 2026 como la fecha de despedida. Tuvo él una presentación ahora hace poquito nada más, y después de esto lanzó un mensaje en las redes sociales y decía: una etapa más y voy a desaparecer, solo un año más y desapareceré. Este igual no es un mensaje de repente nomás que está lanzando The Weeknd, sino que en entrevistas previas con medios, él explicó que hay una carga emocional y una presión comercial demasiado grande en mantener el personaje de The Weeknd y que esto se está volviendo algo insostenible. Él decía esto: es una carrera de ratas, más premios, más números unos, nunca termina hasta que tú le pones fin. Y esta última etapa va a recorrer los principales estadios de Europa este verano, culminando con un espectáculo final en Lisboa el 6 de septiembre. Por eso es que se menciona esta fecha como la fecha de la despedida final de The Weeknd. No sé, yo no les creo nada, Dios mío. Así también, ¿saben quién nos decía así? Daddy Yankee también, ¿cuántas veces? No, Farruko también, que se iba a despedir. No, hay un montón de cantantes que sí, me despido, y al final se duermen un ratito, pasa uno o dos años y los ves de vuelta sacando canciones y éxitos. Entonces, no sabemos si es una movida de marketing nomás o quieren hacerse extrañar o qué onda para después reventar otra vez con sus nuevas canciones. Vamos a ver realmente qué pasa con The Weeknd, pero sí que es un artista que ya había expresado en varias ocasiones que ya no quiere más hacer lo que hace. 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Momento de más canciones. Feliz cumpleaños, Fercho. Se viene en Despiertos.

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1: Escuchamos a Siglos del Espacio, Aliquila con Emilia, Duki, Tiago, PZK, FMK, María Becerra, Big One. Se juntaron absolutamente todos para este hitazo que nos acompaña. 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Hace rato estábamos hablando de que The Weeknd se retira. No es el único que está diciéndonos que se retira, sino que Don Omar se suma también. Y encima, yo a Don Omar no le creo nada, porque esto es algo que él ya lo había dicho anteriormente. Él ya había dicho que se retiraba, al final no se retiró otra vez. Y siempre es como que te anuncian, tour de despedida, ¿verdad? Entonces, ese es el caso nuevamente ahora. De igual manera, convengamos que cuando Don Omar dijo que se retiraba, también estaba en un momento de salud complicado. Estaba en aquel entonces con un cáncer de riñón. Y ahora dice que este sí que va a ser su retiro definitivo. Va a ser una gira de despedida que va a incluir Estados Unidos, Europa, Latinoamérica. Hasta ahora las fechas confirmadas más destacadas se concentran en España para el verano 2026, que sería ahora junio-julio. Y tiene también nuevos proyectos para su retiro, porque dice que su despedida va a incluir también el lanzamiento de 2 álbumes finales. Un compilado de sus mayores éxitos para, bueno, celebrar su legado y demás. Y un álbum con canciones inéditas y colaboraciones con las nuevas generaciones del género urbano. Don Omar dijo que este retiro le va a permitir también disfrutar más de su vida personal y de esta segunda oportunidad después de superar su enfermedad. Pero vamos a ver en qué queda. Ojalá venga acá también, Mirá que Don Omar vino con 2 fechas muy sólidas la última vez que estuvo acá y la gente se quedó loca con Don Omar. ¿Ustedes se acuerdan la pinta de Don Omar en el escenario? No había llegado, tuvo un problema con su ropa y Don Omar así, la pinta que tenía en el escenario era muy simpática, de verdad. Pero bueno, en algún momento tenemos que hacer resurgir esas fotografías también. 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Vamos a más canciones. Training Season, Dua Lipa se viene y ya volvemos.

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2: Filadelfia, donde la historia se vuelve leyenda. Bienvenidos a la cuna de la libertad, el Estadio de Filadelfia. Inaugurado en 2003, con un duelo recordado y estelar entre Ronaldinho y el Manchester United, se prepara para su mayor desafío, recibir cotejos de la Copa del Mundo. Este recinto tiene capacidad para 69.000 espectadores. Actualmente es hogar de los Eagles y el corazón vibrante de Pensilvania. Desde finales de Copa de Oro hasta batallas de la MLS, su césped ya conoce la gloria. Pero en este 2026, el mundo entero rugirá aquí. Filadelfia será sede de 6 encuentros inolvidables, 5 batallas estratégicas de la fase de grupos y un duelo épico de octavos de final. El destino del fútbol pasa por la ciudad de la hermandad. Viví la pasión del mundial en el escenario donde nació la historia.
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0: del mes de mayo, ¿eh? Así que espero que estén arrancando de la mejor manera este mes patrio, el mes de la madre también. Y por supuesto nosotros estamos acá a tono con las mejores canciones para darte esas pilas por ser lunes. Ya se viene con todos ustedes Meli Quiñones para Así Pega. Nosotros nos encontramos nuevamente mañana tempranito para arrancar el día con más de despiertos. Es todo por hoy. Muchas gracias por estar ahí del otro, por estar del otro lado. Chao, chao.
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1: Hello, ¿cómo están? ¿Cómo amanecieron? ¿Arrancaron el lunes con el pie derecho? Día gris, esta es una jornada más en la que vamos a poder compartir contigo mucha música e información desde Estación 40 con Así Pega. Ya nos despertamos con Meli y ahora continuamos con la otra Meli hasta el mediodía con más canciones, ¿eh? Hoy 4 ya de mayo del 2026, el equipo de Estación 40 está firme para hacer tu compañía hoy también. Ivanchi, Manu, hoy nos está ayudando también en producción Néstor. En fin, tenemos tanto para compartir contigo que vamos a ir avanzando rápidamente. Esto sigue con Rosita, la canción que hacen juntos Raúl Alejandro y Tiny. Bienvenidos a Así Pega.

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1: A Dani Eva, la canción de Paulo Londra, son las 9:26. Tenemos a estas horas 21 grados de temperatura. Un tiempo inestable para la jornada. Algunos puntos del país con lluvias súper dispersas aquí en nuestra ciudad capital, específicamente en la zona donde estamos, no pasa nada, pero sí, el solcito está escondido. 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Son las 9:27. ¿Vieron lo de Shakira? Ella mencionó en su último post que más de 2.500.000 personas estuvieron allí, pero los reportes indican que fueron 2 millones. Algunos dicen no pudo superar a Lady Gaga, otros mencionan que sí. Hay confrontación en el tema de la cantidad de personas que se acercó a la playa Copacabana a ver el show del día sábado. Por cierto, algunos la criticaron porque el show no fue magnífico como suele caracterizar a los espectáculos de la colombiana. Sin embargo, otros dijeron que sí, efectivamente Shakira puso alma, vida y corazón. Tenemos que hacer también la acotación de que dicen que Shakira recibió unas horas antes la noticia de que su papá de 94 años estaba pasando por un momento complicado de salud y eso hizo que la energía de la colombiana decayera. Por eso también hubo un retraso de una hora en el espectáculo. Pero ¿a ustedes qué les pareció? ¿Llenó todas las expectativas Shakira con el espectáculo de Copacabana? Otra de las grandes estrellas que se presentó en este show gratuito para todos los brasileros. Y otros también que se acercaron de diferentes puntos de Latinoamérica. Hubo muchos paraguayos, argentinos, chilenos, en fin, un montón de gente que pudo disfrutar del show de la Loba. Son las 9:29, Wisin ya está con nosotros y suena con Que Viva la Vida.

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2: Las canciones que pegan suenan en Estación 40 y también las marcas que nos dan siempre grandes beneficios. 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Nos vamos a meter en el mundo del cine. En este 2026, todo está marcado por grandes superproducciones, secuelas esperadas, regresos también. Y nosotros tenemos acá los estrenos más importantes del año. Mortal Kombat 2 va a ser estrenado el próximo 7 de mayo para los amantes de la secuela. Star Wars, The Mandalorian en Grogu, la película que trae a Mando a la gran pantalla. Les cuento que eso va a ser para el mes de mayo también. Toy Story 5. Qué ganas de poder ver la quinta parte de esta gran historia animada. El regreso de los juguetes más famosos de Pixar. El estreno va a ser el próximo 18 de junio. Supergirl estrena el 25 de junio. La Odisea el 16 de julio. Spider-Man Brand New Day el 30 de julio. Avengers Doomsday en diciembre, la nueva gran estrena de entrega de Marvel. Y Doom Parte 3, que va a estar llegando el próximo 17 de diciembre. Hay otras superproducciones como Shrek 5 también, que va a estar muy pronto ya disponible. O Avatar, Scream 7. En fin, hay un montón de superproducciones que van a estar disponibles en las salas de cine en este 2026. Estamos muy atentos, atentas a lo que van a ser estos grandes estrenos. 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Bueno, mira, ya son las 9:49. Vamos a seguir con más canciones y en breve tenemos más datos. Hoy es la gran noche del Met Gala. Vamos a hablar de eso también. ¿Cuáles van a ser los artistas latinos que ya confirmaron su presencia? Entre otras cosas. Ahora, la música que pega.

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2: Estamos escuchando, esto es verdad lo que está sonando en todas nuestras frecuencias. También el video oficial para E40 TV, Reels V y Tú Vas Sin Fab. Y en breve seguimos con Peso Pluma y Grupo Frontera. Quédate ahí. 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Dale Paraguay. Un rato más info, ahora más canciones. Te vamos a seguir acompañando hasta el mediodía con Así Pega. Te recuerdo cuál es nuestro número de WhatsApp, así también estás en contacto. Es este
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2: Nos seguís en las redes sociales @E40Pega, a mí en @Yendi_Melisa. Peso Pluma, Grupo Frontera, ya suenan con Tulum.
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1: 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Bueno, este es el momento para repasar las 5 canciones más importantes de la semana. Esto en el ranking de Estación 40. Vos podés verlo también en nuestra página web, estacion40.com.py. Arranquemos con el puesto número 5 y Jay Wheeler con De Lejitos, el primer sencillo oficial de la nueva etapa del artista. La canción fue lanzada el 9 de abril de este año. En el puesto 4, Blackpink, con la canción Go, un tema del grupo surcoreano que fue lanzado el 27 de febrero de este año y es el sencillo principal y tema central de su primer, o mejor dicho, tercer mini álbum coreano. No sé por qué dije primer. En el puesto número 3, Quevedo con Scandic. Scandic es un sencillo del cantante español lanzado oficialmente el 20 de marzo, ¿sí? Es uno de los temas principales de su tercer disco. En el puesto número 2, Omar Kurtz con Coco, una canción que fue lanzada en febrero del 2026 y pertenece a este disco, Por si mañana no estoy. Y en el puesto número 1, las fanáticas van a estar muy felices, BTS con Swim, sencillo principal del sexto álbum del grupo. La canción marca el regreso oficial de BTS como conjunto completo tras su pausa para el servicio militar. Temazo, por cierto, merece estar en la cima, ¿eh? 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Vamos avanzando, 10:27, seguimos con más canciones y más de Así Pega, hasta las 12.

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1: Ya son las 10:45, 23 grados la temperatura, y Pool nos pregunta cuál es el rico sabor del Paraguay. 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Son las 10:47, 23 grados la temperatura actual. Vamos a seguir con más canciones. En un rato seguimos hablándote de lo que es noticia en el mundo. Ahora esto.
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1: Qué buena.

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2: Filadelfia, donde la historia se vuelve leyenda. Bienvenidos a la cuna de la libertad, el Estadio de Filadelfia. Inaugurado en 2003, con un duelo recordado y estelar entre Ronaldinho y el Manchester United, se prepara para su mayor desafío, recibir cotejos de la Copa del Mundo. Este recinto tiene capacidad para 69.000 espectadores. Actualmente es hogar de los Eagles y el corazón vibrante de Pensilvania. Desde finales de Copa de Oro hasta batallas de la MLS, su césped ya conoce la gloria. Pero en este 2026, el mundo entero rugirá aquí. Filadelfia será sede de 6 encuentros inolvidables, 5 batallas estratégicas de la fase de grupos y un duelo épico de octavos de final. El destino del fútbol pasa por la ciudad de la hermandad. Viví la pasión del mundial en el escenario donde nació la historia.
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1: 11:01, nosotros hablamos del muslo deshuesado condimentado casero porque es momento ya de que vayas organizando lo que va a ser el almuerzo de hoy. Y están congelados individualmente y vienen listos para ser cocinados. Y sin necesidad de descongelar, van del freezer a la parrilla. Pollos caseros, cuidados como en casa. 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Oh, wow. 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
1: Igualmente. Saluditos, nos vamos a estar viendo pronto, pronto. 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Y claro, nosotros también estamos esperando tus mensajes a través de nuestro WhatsApp, si quieres pedirnos alguna canción o contarnos desde dónde estás con nosotros, viéndonos o escuchándonos, este es el número.
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1: Esto sigue con más canciones y más de Si Pega hasta las 12.

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5: 11:22, estamos ahora con 25 grados de temperatura. 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Vamos a seguir avanzando, ya son las 11:23 en un rato. Shakira, que desató euforia en Copacabana, la Met Gala también, que se está celebrando esta noche. Más datos en un ratito más. Ahora te dejamos con esta canción.

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10: 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We'll be right back.

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1: My Skinata, la canción de Black Eyed Peas junto a Sergio Méndez. Nosotros vamos a centrarnos en un ratito en el show de Shakira. Vamos a darte algunos datos sobre lo que acontecía el día sábado. Ahora quiero centrarme en nuestra selección que vuelve a la Copa del Mundo. 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Bueno, Shakira reunió a más de 2 millones de personas, rompió récords históricos en Brasil el día sábado en Copacabana en este show gratuito. El logro la posiciona como una de las artistas con mayor convocatoria en la historia reciente de Copacabana. Llamó la atención su discurso, interpretó el mega hit Soltera, relató que en Brasil existen 20 millones de madres solteras y ella dijo, yo soy una de ellas, y sonrió con una ovación plena del público. Hubo artistas invitados también, como Anita, con quien interpretó Shoka Shoka. Caetano Veloso y María Bethania estuvieron presentes también, referentes de la música brasilera. Y Bechi Sangalo, que se sumó con el hitazo País Tropical. Se dijo que Shakira retrasó una hora su show porque recibió la noticia de que su papá estaba mal de salud y eso la afectó muchísimo. Pero el show se realizó con total éxito, brillaron las estrellas, brilló la loba y Brasil se puso feliz. ¿Te acordás la primera vez que probaste tu burger favorita de McDonald's? 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Y así cortito te menciono lo de la Met Gala porque es el evento benéfico más influyente del mundo de la moda y se celebra esta noche, hoy 4 de mayo. Es organizado a beneficio del Costume Institute. Se celebra desde 1948 y cada año reúne a grandes figuras de la moda, el arte y el espectáculo. Bueno, fiel a la tradición, se realiza cada primer lunes de mayo. Las anfitrionas van a ser Beyoncé, Nicole Kidman y Venus Williams. Y la histórica ganadora, Anna Wintour, que es organizadora también de este evento, que sigue siendo la máxima autoridad de Vogue. También tenemos que mencionar a la actriz Zoe Kravitz, que va a estar presente junto al diseñador de moda Anthony Vaccarello, Sabrina Carpenter y Sam Smith o Doja Cat, que también estarán allí. Si hablamos de artistas latinos, no hay una lista que ya haya sido publicada porque Top Secret es la lista de invitados, pero se dicen que podrían estar presentes Bad Bunny, Rosalía, Shakira inclusive, J Balvin, Maluma y Anita. Son las 11:42, nos llama mucho la atención porque siempre llevan así atuendos espectaculares y esta vez el código de vestimenta de esta edición de la Met Gala 2026 va a ser el Fashion is Art. Ahora seguimos con Swim, actual puesto número 1 de nuestro ranking. BTS con ustedes.

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1: Llegamos al cierre de Así Pega, al final de esta edición lunes. Vamos a seguir mañana desde las 9, por supuesto. Hoy máxima de 30 grados centígrados. Se viene tu momento de 40 y después el ranking. Gracias, equipo. Gracias a todos los que se sumaron. Besotes. Disfruten de lo que resta del lunes. Hasta mañana. Chao.
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0: Es el inicio de fin de largo en programación en vivo, por supuesto, aquí en el Día del Trabajador. Y hoy ya para mes de mayo, que se viene el mes de la patria, los días patrios, en realidad ya estamos en el mes, se viene también el día de la madre. Van a haber sorpresas seguramente como cada año de Estación 40, porque mamá es única, mamá es la que se merece todo, y porque mamá hay una sola. Así que quédate atento, porque en cuanto, en 11 días llega el día de la madre y alguna que otra linda sorpresa vamos a tener. Para eso, vos tenés que tener bien guardado el WhatsApp el 40, que te lo recuerdo a continuación.
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0: ¿Qué más te iba a contar? Hoy es un día especial también para la mitad, o por ahí un poco más de la mitad del país, no lo sé, pero hoy es el día en donde amanecieron campeones los olimpistas, amanecimos campeones los olimpistas y las olimpistas, así que el saludo para todos y felicidades por la estrella 48.

0: estaban, o sea, imparables los, la banda K-pop masculina. Vamos a ver qué pasa hoy, ¿eh? Por ahí, quien dice, hay alguna que otra novedad en la parte de arriba. Seguiremos escuchando buenas canciones, buenas informaciones. Hoy también ya te cuento en un rato de quiénes vamos a estar hablando. ¿Empezamos? ¿Te parece? Seguimos con Ale, que se en el puesto 29 descendió dos posiciones. La artista venezolano que llega con Un Día.
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1: La primera vez de Maluma y Ryan Castro sonando con Pala Seca dentro del ranking, debutan en el puesto 26. Arranque de semana y ya un primer nuevo ingreso para... Hablando de novedades espectaculares, les cuento que la nueva colaboración de Fanta está espectacular, con estética gamer, inspirada en universos más icónicos de Xbox. 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Hoy vamos a hablar de Shakira, que el fin de semana estuvo dando un tremendo show en Río de Janeiro. También tenemos novedades de la moda, llegará el Met Gala, te vamos a contar algunos detalles importantes. A los fanáticos del cine y de las películas, de la saga Star Wars, hay también noticias sobre eso. Olivia Rodrigo, que estuvo de protagonista también en un importante show de televisión. ¿Qué más? Vamos a hablar de Jay Wheeler, que forma parte del ranking. Hay demasiado... Por eso te invitamos a que no te despegues hasta las 15. En un rato empezamos a desarrollar todos los temas. 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
1: Después de un... muchos puntos del país, la semana arranca soleada, un aumento gradual de temperatura en el aire. Para hoy, lunes 4, se prevé que lleguemos a una máxima de 33 grados, inclusive. Actualmente estamos con 27. Cálido, cielo parcialmente nublado, vientos del noreste. Por la noche mantendría de esta manera, pero bajando a 24 grados nuevamente. Mañana martes, soleado y caluroso también. Para que tengas en cuenta, por lo menos en las próximas horas, en cuanto a tus actividades, tus planes y cuestiones relacionadas al día de hoy. Y también mañana martes, 5 del 5. 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Se viene el puesto 25. 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Hoy también vamos a hablar de Quevedo. Sí, vamos a contarte alguna que otra novedad del español. Y hablando de Quevedo, que lanzó un nuevo álbum, en el puesto 25 tenemos otro nuevo ingreso, otro debut. Está recomendado, duró muy poco porque de verdad que es un temazo de las Islas Canarias, especialmente Galdar, que es una de esas islas allí en las Gran Canarias donde es oriundo Quevedo. Llega a este tema que le puso ese nombre y que colaboró con el puertorriqueño Tony Tuntún. Debutan en el puesto 25.
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1: 24. Queridos amigos, estamos escuchando a Mike Towers. Esto es 5 estrellas, Double Sound 23. Canción que descendió una posición. Y antes estaba el doblete de nuevos ingresos: Maluma con Ryan Castro, Palaseca, y también Quevedo con Tony Tuntum. Galdar, que ya forma parte respectivamente de 26 y 25 en su debut. 12:40, llegando ahora y hace la hora del almuerzo. 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Arrancó mayo y es el mes de la madre, por eso acá en el ranking de 40 tenemos un regalo para mamá. Y tiene que ver con Electrolux y una super lavarropa. También bailando, disfrutando, cantando, ¿por qué no? Una de las canciones que suenan aquí en el ranking E40. Es muy sencillo, anuncio al aire entonces, mandamos tu video al ranking, al WhatsApp, al 0972-911-000 y ya participás. O podés subir al Instagram, @40pega, nos etiquetás en las historias y nosotros lo vamos a estar ya registrando para que los rankings favoritos de mamá peguen siempre en E40 y nosotros veamos esa reacción, ese momento de compartir también. Así que ya saben, se va Electrolux, quiere escuchar tu canción favorita y esta vez te vas a poder ganar un super lavarropas. Así que empezá a participar desde este momento.
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1: Ahí estamos. Mandas al WhatsApp el video o historias y @40pega. Muy sencillo la dinámica, así que ya lo sabes. 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Es momento de seguir con más canciones y vamos a entrar al puesto 23. G. Balvin, Ryan Castro y DJ Snake, que descendieron dos posiciones, llegan con Tonto.
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1: Qué buen tema, ¿no? La Villa en el puesto 21. Hoy ya más en puestos del fondo. Y es entendible porque es una canción que, como todo, naturalmente surgen nuevos hits. Pero Ryan Castro, Capo y Gangsta sí que la pegaron con este tema, que hoy sale del top 20. Estaba en el puesto 18 en el programa anterior.
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1: Estamos en la segunda hora del programa, 13 horas con un minuto. Bye, bye. Y llamada para todos. Mucha fuerza también arriba. Ese ánimo, cuesta un poquito volver después de un fin de largo, pero a poner la mejor cara, por supuesto. 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Ahora vamos a hablar de Shakira. 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
1: Pasó el show de la Loba en Loba Cabana. Sí, impresionante lo que se vivió en las playas de Copacabana, en Río Janeiro. Shakira hizo un concierto gratuito donde reunió alrededor de 2 millones de personas, convirtiéndose en uno de los shows más multitudinarios de su carrera. Este espectáculo formó parte de su gira Las Mujeres Ya No Lloran y destacó por su energía, sus grandes éxitos y también un fuerte mensaje de orgullo latino y empoderamiento femenino. La artista interpretó una producción impactante y momentos emotivos con el público. Uno de los momentos más destacados fue la presencia de artistas invitados como Anita, que decíamos iba a estar ahí, está la foto, te compartimos también en el 40 TV. Estuvo María Bethania, Ivette Sangano, Caetano Veloso. Bailó, cantó, tocó la guitarra. De todo un poco hizo Shakira en este show. Y a todos invitados que aportaron un fuerte componente local y cultural a su show también, reforzando esa conexión de Shakira con Brasil y el público latino. Ahí está, espectacular entonces. Gran despliegue. Empezó a revolear la bandera de Brasil también, por supuesto, la colombiana. Lindo show, me gustó bastante la verdad, ¿eh? La Shakira está espléndida, sus 48 años. Gran trabajo realmente que viene haciendo. Y posteo en Instagram le aplicó portugués luego. No conseguí dormir, emoção demais. Dijo, no pude dormir, me emocioné muchísimo. Lo que aconteció ayer fue una noche en Río de Janeiro increíble. Fueron aproximadamente 2 millones de personas reunidas allí y juntos podemos reconocer el poder de la música en todos nosotros. Mismo que el día había sido difícil y había muchos. Para muchos de nosotros, fuimos a celebrar la vida con aciertos y también imperfecciones. La belleza de Copacabana nos hace recordar lo que realmente importa y lo sagrado de estar presente, valorizar eso. Por eso decía en portugués en su posteo de Instagram, que ya acumula más de 1.300.000 reacciones. 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En el puesto 20 tenemos a John Newman, descendió 3 posiciones y aquí lo escuchamos, lo vemos con Love Me Again Again.
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1: Muy bien, amigos, puesto 17. Estamos a punto de llegar a la mitad del ranking. Capo con Bombón ascendiendo 3 posiciones. Y nosotros alcanzando también 22 minutos ya de la hora 13. Arrancó la semana. El próximo feriado, como tal, va a ser la próxima semana ya. Mira, para que nos extrañen tanto. Después de lo que fue el viernes, inicio de mes, Día del Trabajador, bueno, esta semana completa. Y la próxima semana, jueves y viernes feriado. 14 y 15 de mayo, feriados patrios, barra Día de la Madre. Así que esa es una motivación tal vez ahí para ir proyectando ya alguna que otra actividad diferente, ¿eh? Y aparte cae perfecto. Así como fue en abril con la Semana Santa, nuevamente ahora en mayo va a caer el fin de largo XXL. En un ratito ya las tendencias de X, pero primero te recuerdo que después de una mañana ajetreada, cuando llegan los dolores por la tarde y pasan facturas, Z-Calmil es dipirona 500 miligramos. 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
1: Hoy lunes, Olimpia campeón es tendencia principal. El decano que alcanzó su estrella número 48 tras empatar ayer con Emiliano, y que el equipo de la vereda enfrente haya perdido contra Recoleta 2-1. Faltando 3 fechas, 9 puntos en juego, el decano ya levanta una nueva estrella y ha celebrado en la mañana de domingo con toda su gente. Nuevamente, le dije en el arranque del programa, nuevamente felicidades para todos los olimpistas del país, los y las olimpistas, por supuesto. También es tendencia Joshua. Qué loco lo que pasó con Joshua Che en Miami. Sí, porque hizo una parada con su vehículo en la Fórmula 2. Y cuando parecía que la victoria era de él, en realidad, la parada que hizo en boxes en la carrera en Miami era obligatoria y era por reglamento. La parada polémica en la Future Race era obligatoria. Debía parar sí o sí en boxes. No fue una decisión para perjudicarlo. Era la decisión y el momento. Reglamento puro y duro. Así es lo que pasaba con Joshua Durkin, que estuvo en el Gran Premio de Miami. Y también es tendencia Guaraníes 350 y Guaraníes 300. Porque atención, amanecimos hoy con el combustible 750 guaraníes y 300 guaraníes más caro. Petrofar nuevamente sube el precio del combustible. La última vez que habían actualizado precios había sido el 10 de abril. El diésel común y el premium están 750 más caros por litro, y las naftas 88, 93 y 97 octanos más caros, guaraníes 300. Por ese lado, entonces, tendencia también los precios del combustible.
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1: Vamos a hablar de Tostitos. 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Quedan bien con cualquier dip y en cualquier juntada. 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Y volvió el calor. 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En el puesto 16 tenemos al Fercho, que desciende 2 posiciones. Sí, del 14 baja al 16 con Trangaito.
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1: Estamos en el puesto 14 con Rosita, tema de Rauw Alejandro junto a Jay Cortés, la producción de Tiny, y nuevamente asciende esta canción dos posiciones. De 16 sube al 14. Hoy más temprano, en el arrancar del programa prácticamente, te presentábamos dos nuevos ingresos. Por un lado, Palaseca de Maluma y Ryan Castro, y por otro lado, Galdar de Quibido y Tony Tuntum. Y todos nuevos ingresos, por supuesto, que dejan lugar a nuevos recomendados. Y atención, porque ahora vamos a escuchar sonido fresco, sonido nuevo, de la mano de este recomendado. ¿Cuál es? 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Bueno, vamos a hablar, atención, del nuevo recomendado E40. Tiene como protagonista a... Esta canción viene de la mano de un chileno llamado Benja Valencia, que juntó a... Sentimiento Mágico. Es un remix, es una canción que... O sea, nueva versión de los temas que marcó su ascenso para el chileno, originalmente lanzado junto a Sinaka. Se instala como esos remix del año dentro de la música urbana. Y esta nueva versión sumó a Pablo Londra, Zion y Flowses, ampliando el alcance de la canción y llevándola a una dimensión internacional. Chile, Argentina, Puerto Rico, en una misma canción, conectando distintas generaciones y escenas del urbano latino. Te presentamos Sentimiento Mágico Remix.
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0: las cuales se crean a base de experiencia y recuerdo. 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
1: Estamos ahí en la antesala del Top 10, escuchando y viendo a Taylor Swift con Opa Light Band Remix, canción que asciende una posición nuevamente hoy. Y así nosotros entrando también a la última hora del programa, un minuto de las 2 de la tarde. 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
1: Hoy lunes 4 de mayo se celebra en Nueva York, Estados Unidos, el Met Gala 2026, como cada año. Como consolidándose como uno de los eventos más importantes de la moda y el espectáculo a nivel mundial. Es más, uno va a poder seguir esta transmisión a partir de las 7 de la tarde en el canal oficial de Vogue en YouTube. Se vendrá como anfitriones, estarán Beyoncé, Nicole Kidman, Venus Williams y Anna Wintour. Para este evento se ha puesto como dress code o código de vestimenta el estilo inspirado en la temática de la exposición anual del Costume Institute, lo que marca el estilo de los looks que van a verse hoy en la alfombra roja, seguramente propuestas creativas, arriesgadas y muy conceptuales. La moda se mezcla con el arte y lo que es lindo justamente es saber y ver de repente a todas las celebridades que van a estar hoy, por ejemplo, Kim Kardashian, la ex tenista Serena Williams, Demi Lovato, bueno, celebridades que ya han confirmado su presencia para esta noche en Nueva York. Beyoncé regresa luego de 10 años. Regresa luego de 10 años a este evento. También se ha rumoreado de que Zendaya podría no asistir este año. Zendaya, que es la protagonista de la actual serie Euphoria, muy aclamada y comentada también desde su tercera temporada. Así que bueno, a partir de las 7 de la tarde, te decía, transmisión en vivo de YouTube. Uno podrá ver todo este evento sumamente glamuroso. A ver si te cuento más invitados que van a estar hoy. Sabrina Carpenter estará presente este año también. Mirá, oche. A ver quién más. Se espera que Taylor Swift también esté presente hoy. Doja Cat. Espectacular. Sam Smith, el DJ, también ha sonado en Estación 40. Bueno, linda noche seguramente se va a vivir en Nueva York con mucho glamour, muchos estilos bien pero bien marcados. En resumen, la Met Gala no es solamente una gala, sino un espectáculo global donde la moda, el arte y las celebridades se combinan en una de las noches más comentadas del año. Por ahí vemos algún que otro outfit en E40pega, en arroba 40pega, seguramente por ahí compartimos algún que otro outfit que van a estar representados hoy en el Met Gala. Llegamos al puesto 10, se viene un ascenso del colombiano Maisac. 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Y a la vuelta de la música, vamos a hablar de Olivia Rodrigo. Te decía, estuvo presente en un show de televisión muy, pero muy popular en el mundo. Ya te cuento los detalles. Ahora escuchamos a Maisa, que asciende una posición con esta canción titulada Te Entiendo.
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1: El trono de la gloria mundial. Bienvenidos a East Rutherford, Nueva Jersey. Aquí se levanta el gigante, el estadio de Nueva York. Inaugurado en el año 2010 con una capacidad imponente de 82.500 espectadores, esta cancha es el hogar de los Giants y los Jets de la NFL. Así también se lo considera un campo con historia, ya que en este escenario Chile se coronó campeón de la Copa América 2016. Así también, leyendas como Bruce Springsteen y Taylor Swift han hecho vibrar este estadio. Pero en este 2026, el mundo entero pondrá sus ojos aquí. Este coloso recibirá 8 encuentros inolvidables, 5 batallas de fase de grupos, 1 de 16avos, otro de octavos de final y el honor más grande del deporte, ser sede de la gran final de la Copa del Mundo. Este lugar será icónico, donde un capitán levantará el trofeo más deseado del planeta.
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0: energía que necesitas para este lunes. Bueno, le pones Skrillex aquí en el aire de Estación 40 con John Nico. Duro a esta canción que descendió a dos posiciones. En la octava ubicación se encuentra cuando pasaron 18 minutos de la hora 14. Mes de mayo, mes de la madre. 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
0: Hizo historia Olivia Rodrigo en este fin de semana porque ha brillado como anfitriona y artista en el programa Saturday Night Live, algo poco común para artistas de su generación. Olivia Rodrigo, que fue presentadora y artista musical en la noche de sábado. Durante el show inicial combinó humor y música, recordándose de sus inicios en Disney y presentando una versión divertida de su éxito Driver's License. A lo largo del programa participó en distintos sketches, dejando ver su faceta actoral y cómica. Luego, ya hablando de la música, que es lo que más nos importa, presentó dos canciones: Drop Dead, el primer sencillo de su próximo álbum, que se va a lanzar el próximo 12 de junio de 2026. Pero el momento más destacado fue el estreno en televisión de Bridget, una balada inédita y emocional interpretada en una apuesta íntima y estética con la nueva era visual del disco. En esta presentación estuvo acompañada por la artista Wasteblood. Además, la aparición en Saturday Night Live formó parte de la promoción de su nueva etapa musical, que va a incluir su gira mundial, el Mount Bailey Tour, con decenas de fechas en Norteamérica, Europa y Reino Unido a partir del próximo mes de septiembre. Ahí está entonces, muy bien. Hay quien dice, se anima y quiere entrar al mundo de la televisión, a ser presentadora. Olivia Rodrigo, que lo hizo muy bien el día sábado, lo hizo muy bien. Seguimos en el puesto 7. 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Es lunes y tenemos que ir hasta el puesto 7. Aquí tenemos un descenso de dos posiciones. Sí, Blackpink, las chicas de Blackpink salieron del top 5 y aquí llegan con Go.
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1: Yo nunca termino. Actualizando hoy puesto 6, ahí estamos. Cerquita ya alcanzar la cima. Ozuna ascendió dos posiciones con Una Aventura. El puertorriqueño más activo, por supuesto. Y además, bueno, se encuentra pasando por un gran presente musical. Había sacado un álbum colaborativo. Ustedes recordarán, Zendal. Buen álbum colaborativo con BL, nada más y nada menos. Que hace rato no veníamos teniendo esas colaboraciones, pero a nivel álbum. Así como lo han hecho en su momento J Balvin y Balvani. Como lo han hecho, creo que Ryan Castro también ha hecho con J Balvin hace poquito. Así que bueno, te recuerdo que @40pega nuestra cuenta de Instagram, nos puedes seguir, ahí estamos en vivo. Y ahí estamos también con todas las novedades de tus artistas. 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Así como saludo a todos los invitados, hoy también saludo a todos los fanáticos de Star Wars. Cada 4 de mayo se recuerda el día de Star Wars por un juego de palabras en inglés que es May the Fourth be with you, que suena muy parecido a la famosa frase de la saga May the Force be with you, por supuesto, que la fuerza te acompañe. Entonces, cada 4 de mayo, los fanáticos han adoptado por los propios, por las semejanzas, de esta manera espontánea y con el tiempo se volvió una aceleración global. Y en días anteriores de todo el mundo, la conmemoran con maratones de películas, eventos especiales, disfraces y relacionado con el universo creado por George Lucas. Ahí está. Baby Yoda, ¿verdad? El muñequito Yoda, Baby Yoda, ahí está, Baby Yoda, sí. Star Wars, tremenda saga. Ya se viene el puesto 5. 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Tenemos un ascenso de dos posiciones en el puesto 5. Anima y Lisa llegan con Bad Angel.
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0: aplicación. 2.
1: Ahora. Uno han tenido una seguidilla de días importantes. Más hoy en el puesto 2 y Quevedo, que del 2 bajó al 3. 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El Día de la Madre y tenemos un regalo exclusivo para mamá. 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Tenés que mandarnos un video cantando, bailando, disfrutando una canción del ranking. Puede ser Swing, puede ser Coco, puede ser Scandic, puede ser Chica 305. Un tema del ranking. Mamá, puede ser con su hijo o mamá sola, nos mandás el video al WhatsApp 40, que es el siguiente número.
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1: Me puedes subir a tu historia y arrobarnos arroba de 40 pega con tu cuenta que tiene que estar pública, ¿ok? Ese viernes vamos a estar regalando entre todos los que hayan participado, ¿ok? Nos estamos retirando, amigos y amigas, pero antes llega...
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1: El siglo pasado tuvo a un capo filósofo y escritor francés que se llamaba Henri Louis Bergson, quien dejaba esta reflexión sobre el actuar y el pensamiento. Decía: piensa como un hombre de acción y actúa como un hombre de pensamiento. Para tener y reflexionar con esa frase en el arranque de esta semana, entonces, mis queridos amigos, que tengan todos un lindo resto de lunes. Ya viene Franco, amigos y amigas, con el Giro C40 a partir de las 15. Y hoy vuelve a la cima Omar Kurz. Así es, el puertorriqueño con Coco. Chau.
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0: potecito.
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2: Sus compas de Fuerza Régida y Grupo Frontera, vuélvale a marcar, compa Carlos.

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1: Haciendo coqueta y con este tema damos la bienvenida a Elegido C40. Te acompañamos hasta las 6 de la tarde con muy buena música, muchas recomendaciones y obviamente tus pedidos, tus recomendaciones más que importantes. Pedime música, recomendame canciones, fácil y sencillo a este número
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1: 0972 91 1000. Para los que estamos cansados del fútbol, no queremos saber nada de fútbol, no importa tanto, vamos a hablar de música el día de hoy. Hoy es 100% música, arrancamos con Capo haciendo UIM.
2: Go Kingston.

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1: Mismo la música la elegís vos y elegiste a Floyd Menor y aquí es Cris MJ haciendo toda música chilena para vivir la tarde, para hacer que tu tarde pase lo más rápido posible en este lunes argel, seamos sinceros, lunes argel. 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Hola, plan, con que escuchar Do It de Stray Kids, porfa. Saludos de Caguazú. Un saludo a la gente de Caguazú. Les mandamos un beso a todos. Y pueden también pedir música. Ustedes también son parte de este programa. Eligen la musicalización y la programación. Súper fácil, súper sencillo, a este número:
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1: 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Hola, Franco, escuchando el programa siempre. Pueden pasar la música. Mira, Maluma me están pidiendo. 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
1: Miami, el epicentro del espectáculo mundial. Bienvenidos a Miami Gardens, el hogar de las emociones. Desde 1987, el Estadio Miami ha sido el escenario de 6 Super Bowls y la velocidad pura de la Fórmula 1. Con capacidad para 65.000 fanáticos, este coloso no solo vibra con Dolphins y el tenis del Miami Open, sino que también es un templo de la música y el fútbol internacional. Prepárense para el Mundial 2026, porque Miami recibirá 7 encuentros decisivos, 4 batallas de fase de grupos, el drama de los 16avos de final, la tensión en los cuartos y el honor del tercer puesto.
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2: Seguimos en Elegidos C40 escuchando a Mark Wurtz de la Rosie Hayes haciendo Kyoto. Son las 3:24 de la tarde y te cuento que hay cosas simples que hacen bien todos los días. 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El día que te conocí, lo sentí, me dejé. ¿Cómo está la gente querida? WhatsApp, no se olviden de pedirme música, no se olviden de pedirme canciones, súper fácil, súper sencillo, estés donde estés, a este número
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2: The queen with the queen, así mismo. Karol G y Nicki Minaj haciendo Tusa. 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
2: 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Por si mañana no estoy y quiero escuchar, me pide Rosana. Vamos a tratar de cumplir con Rosana. 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Vamos a escuchar a Pitbull y Don Miguelo. ¿Sabes cuál tema es? Cuando digo Pitbull y Don Miguelo, Don Miguelo, ¿qué tema? 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
2: Son las 4:04 de la tarde. Nos queda mucha música pasando la primera horita de programa. Te cuento que tenemos que hablar de la hija Kanye West. North debuta en la música con un EP de rap rock. La joven North West, hija de Kanye y Kim Kardashian, ha debutado oficialmente en la música con su primer EP nominado North Forever. Lanzado el 1 de mayo, con solo 12 años, la artista presenta un proyecto de 6 canciones dentro del género rap y rock, donde también figura como escritora y productora. El EP marca un paso importante en su carrera, ya que no solo remonta las influencias musicales de su padre, sino que también busca construir su propia identidad dentro de la industria, pero a los 12 años. Ya había hecho colaboraciones con su papá, con Kanye en algún momento, y siguiendo también con el hijo de A$AP Rocky. El proyecto ha generado atención mediática por su corta duración, su estilo experimental y también el hecho de que un artista sea tan joven esté involucrándose activamente en la producción musical, porque produce, usa FL y se produce también sus canciones ella sola. Así que además refuerza la idea de que Nord está empezando a trazar su propio camino artístico dentro del mundo del entretenimiento. ¿Quieres llevar alta algo rico? 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Gio García y Juanca, la Jeepeta Remix.

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1: Así mismo estamos escuchando a Don Omar haciendo Luna. Vamos a seguir escuchando muy, muy buena música el día de hoy. Muchas gracias a todas las personas que están pidiendo canciones. Estamos mandándole saludos a Carolina, que nos está pidiendo saludos acá al WhatsApp. También le mandamos un beso y un abrazo. Señores, tenemos mucha, mucha información y muchas músicas todavía por repasar. Así que te cuento lo siguiente. 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Y todo parece igual, la mesa, el sabor, las conversaciones, pero no lo es. Cada vez que volvemos, llegamos distinto. En esa diferencia aparece algo nuevo en lo de siempre, que es cocido campesino. Y el día está hermoso, bien soleado, perfecto para una juntada con amigos, sí, con buena música, ¿verdad? Exacto, pero sin olvidarte lo más importante, ¿qué cosa? Skol bien gelada, Gia G-Sol, Gia G-Skol. Señores, ¿cómo están? Les quiero pedir música, por favor, podemos escuchar algo de, mira un poco, Bad Bunny. De su último álbum pegaría, gracias Franco. Vamos a tratar. O sea, en realidad siempre suena Bad Bunny. Siempre sale lo más nuevo de Bad Bunny, así que seguramente en algún momento va a sonar. 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La miré y estaba bailando sola. 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Sigue pidiendo música y ustedes pueden seguir haciendo lo mismo, súper fácil, súper sencillo. Este es el número
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1: 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Milo J y Tayu, tal vez venimos enseguida.

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2: 4:42 de la tarde escuchando a Wesco, Obi on the drums y BL haciendo la plena. Vamos a seguir escuchando muy buena música el día de hoy y te cuento que sabemos lo que te costó llegar hasta acá. 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Salió campeón Olimpia, güey.

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1: Son las 5 de la tarde. 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Vamos a escuchar buena música antes. Te quiero decir que estamos en la 91.1 Asunción, 93.7 Colonia Independencia, 106.3 Ciudad del Este y 90.5 Pedro Juan Caballero. 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Puñaladas. 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Lauta, amigo de artistas y Tote, Puñaladas. Venimos enseguida. 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
1: Of Desire. 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Y no te olvides tampoco de escribirme, pedirme música y pedirme canciones a este número.
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1: 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Vamos a escuchar. Cambian todo. 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Miro. Imagínate. Como vos querés. Wisin, vacaciones, venimos enseguida.
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1: Ryan Castro, Capo y Gangsta haciendo La Villa. 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Tampoco te olvides de mandarme mensajes, pedirme música, todo acá es bienvenido a este número.
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1: Y está hermoso, bien soleado, perfecto para una juntada con amigos, ¿verdad? Sí, con buena música, pero sin olvidarte lo más importante. ¿Qué cosa? 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Antes de escuchar a mi querido Bruno Mars, te cuento que ¿quién te dijo que el postre es opcional? 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Seguimos con Bruno Mars, I Just Might.

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1: Elegido C40, llegamos al final del programa. Te dejo los últimos 10 minutos de regalo para vos en tu momento 40, donde son 10 minutos de música sin interrupciones. Viene Fadua, viene Aarón, así que quédate, buena compañía y buena música no te van a faltar. Buena gente también, así que les dejo por hoy. Me despido, nos encontramos el día de mañana. Chao, chao.
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1: Top 20 en esta edición inicio de semana. ¿Cómo está costando este lunes después del feriado largo que tuvimos? Porque no fue cualquier feriado largo, fue el feriado por el Día del Trabajador, primero de mayo, esta celebración que realmente nos dejó muchísimas actividades, muchos eventos, muchas reuniones, asados, encuentros. Así que a más de uno yo sé que le va a estar costando o le estará costando bastante todavía esta jornada que, bueno, ya de a poquito va llegando al final, ¿sí? Bueno, para nosotros arrancando, son las 18, estamos listos con nuestro top 20, tenemos recomendados, tenemos movimientos dentro de la lista y obviamente también vamos a hablar acerca de lo que fue el multitudinario show de Shakira este sábado que pasó en Copacabana. Así que un montón de contenido para compartir hoy hasta las 20 horas. Arrancamos con el primer movimiento del día, John Newman. Cae 3 puestos, esta canción se llama Love Me Again, Again.
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1: Muy bien, van pasando 16 minutos de las 6 de la tarde. Hoy empezábamos con John Newman. Teníamos el recomendado de Benja Valencia, Sinaka, Paulo Londra, Zion y Flowses, que se llama Sentimiento Mágico, que es un tema que está sonando bastante y hoy por hoy ya también forma parte de nuestra programación. Quién sabe, próximamente dentro de nuestro Top 20. Teníamos también el reingreso de Por Ahí, esta canción de Dímelo Flow, Jay Wheeler y Dalex. Y enseguida tenemos más canciones, pero antes tenemos muy buenas noticias. 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

0: 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Volvieron las altas temperaturas, estuvo caluroso hoy, 35 grados fue nuestra máxima, va a seguir subiendo, aumento gradual, nos dice meteorología, ahora mismo en Asunción 31 grados 8 de térmica. 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Vamos a más canciones. Llegan El Bogueto, Anuel, Yanbif y Fuerza Regida. Reingresan también a nuestro Top 20 con Cuando No Era Cantante.
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1: Escuchamos a Fade, que por cierto presentó recientemente Fade vs Fercho. Estuvo dando una entrevista súper interesante a Billboard, mencionando que está en un momento mental y creativo muy chimba, como le dicen en Colombia, cuando algo está bueno, cuando algo está funcionando, cuando algo está pegando. Fade, que arrancó una nueva etapa en su carrera con el lanzamiento de este proyecto, que refleja bastante todo el proceso personal y artístico que está atravesando en este momento. Así que un artista que nos gusta mucho, que suena siempre acá en Estación 40, hoy con Trancaíto en el número 16. Antes teníamos a Capo, que también la semana pasada volvió a ingresar a nuestro top 20. Enseguida tenemos más música. 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Vamos a más música, este es el remix de Jet Ski con Pedro Sampaio, Emilia, MC Meno y Melody.
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3: Bebe Rexha y Faithless con New Religion ascienden dos puestos. Hoy se ubican en el 13 y a mí me gusta un montón esta propuesta. Y sobre todo me gusta que traigan de vuelta a estas épocas de la vida, de la música, de las colaboraciones, canciones que en su momento fueron esenciales en aquel entonces en radios, en MTV también. Faithless, que en el año, en los 90, no me acuerdo exactamente en qué año, pero él había lanzado la versión original, que es Insomnia, y se convirtió en un himno dance súper icónico y hasta el día de hoy sigue siendo uno de los más importantes. Hablando de Faithless, también se dio a conocer que Maxi Jazz falleció a los 65 años recientemente, así que bueno, es lo que iba surgiendo en estos días. 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Vamos a más música. Avanzamos hasta el siguiente puesto, así que levanta el volumen.

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1: Escuchamos a Taylor Swift con Opalite, que forma parte de Life of a Showgirl, el disco que lanzó el año pasado. Y esta es otra versión, esta es una canción remixada por el DJ alemán Bunt, que suena bien, le da un toque más alegre, por así decirlo, un toque más movido a la canción original. Así que los escuchamos subiendo un puesto, ya estamos ingresando a una nueva hora de canciones, son las 19 en todo el país. Tenemos que hablar en breve de lo que fue el multitudinario show de Shakira en Copacabana, pero antes de eso te quiero contar que continúan los descuentos para el show mágico sobre hielo Disney on Ice, que va a ser dentro de poquito tiempo. 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Ahora sí, hablemos un poco acerca de lo que fue el show de Shakira, que fue el show más grande, claramente, hasta la fecha en su carrera. Ella en varias ocasiones ya llegó a hacer conciertos gratuitos. Recordemos, estuvo en el Zócalo de México, por ejemplo, en dos ocasiones. La última vez fue este año nomás, reuniendo a miles de personas. Pero la cantidad que congregó este sábado en Copacabana es otro nivel, por supuesto. Estamos hablando de más de 2 millones de personas que fueron este sábado hasta la icónica playa de Copacabana en Río de Janeiro, que es una de las playas más famosas del mundo y que hace unos años ya vienen haciendo estos shows en el marco de un evento que se llama Todo Mundo Nos Guío, que es un festival gratuito, es un evento súper masivo. La pregunta era cuánta gente iba a congregar Shakira, ¿verdad? Porque el año pasado estuvo Lady Gaga y se estima que asistieron 2,5 millones de personas aproximadamente. Un año antes estuvo Madonna que congregó a 1,6 millones de personas. Y estuve leyendo muchísimo y no hay realmente info así fidedigna que diga que Shakira congregó más personas que Lady Gaga, porque en algunos portales dicen que incluso la cantidad rondaba los 3 millones, pero otros dicen que fue un poquito más de 2. Entonces, exactamente no tiro el dato porque me parece que no está todavía muy claro eso, ¿verdad? Pero estuvo ahí nomás. Si no fue un poquito más que Lady Gaga, estuvo ahí cerquita. Bueno, hablemos un poco acerca de lo que fue el show. Arrancó con La Fuerte. Me gustó que el look que tuvo, con el que arrancó, ya tenía los colores distintivos del Brasil, que son el amarillo y el verde. Me gustó en general todo lo que se puso, porque todo era, por supuesto, alegórico hacia el Brasil. Pero a mí lo que más me gustó fueron los invitados que tuvo. Estuvo Anita, que era algo que recontra ya sabíamos que iba a pasar, porque hace poco colaboraron juntas en Choca Choca y era como muy obvio, ¿verdad?, que iba a estar Anita, pero igual hasta el último momento no estábamos tan seguros. Juntas cantaron el tema que lanzaron hace poquito. Estuvo Ivete y Zangalo juntitas, ahí las dos reinas maravillosas, talentosas, cantaron País Tropical, que es un temón. Otra de las invitadas fue María Bethania, que fue un momento hermoso también, cantaron juntas el clásico brasileño O Que. Estuvieron también interpretando esta canción, que todo obviamente en el marco de un homenaje a la cultura brasileña. Y diría que mi momento favorito es cuando ella le presenta a Caetano Veloso, que es un idolísimo de la música brasileña. Era algo que yo por lo menos no esperaba, capaz mucha gente ahí tampoco. La previa que hizo Shakira me gustó mucho, porque ella cuenta que cuando empezó a aprender a hablar en portugués, que por cierto ya había comentado que fue el primer idioma que aprendió a hablar, incluso antes del inglés y después del español, obviamente, que cuando ella empezó a aprender portugués, ella se sintió muy fascinada por la música brasilera y lo escuchaba mucho a Caetano Veloso, que es uno de los cantautores más grandes, pero del mundo y de la historia de la música. Y es el hermano también, por cierto, de la cantante María Bethânia, que estuvo también formando parte del show. Y ahí cuando lo presenta, creo que se generó un momento demasiado, pero demasiado emocionante para los que entienden de música, saben, es un grandioso referente y qué gusto que Shakira lo haya invitado, que le haya accedido también y que juntos hayan interpretado la icónica canción o Leozinho. Así que, bueno, esto fue parte de lo que estuvo ocurriendo, nos faltaron todos sus éxitos, Waka Waka, Estoy Aquí, Antología, cantó Hips Don't Lie, cantó el tema con Black Eyed Peas, no me estoy acordando el nombre, Girls Like Me, sí, Girls Like Me, y todas las canciones, así que fue increíble, un evento que se considera un cierre súper simbólico de una etapa de reconstrucción personal para Shakira y de ella como profesional también, así que con esto va cerrando, creo, la etapa de Las Mujeres Ya No Lloran. Así que este fue nuestro resumen acá para ustedes de lo que estuvo ocurriendo el fin de semana. Momento de más música, lo recibimos a Maysac, esta canción se llama Te Entiendo.
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1: El nuevo templo del fútbol mundial, el imponente estadio de Los Ángeles, abre sus puertas al futuro. Con capacidad para 70.000 espectadores, ha sido inaugurado en el año 2020. Este coloso es la sede más moderna de la Copa del Mundo 2026. Está ubicado a minutos del histórico Rose Bowl, que había sido sede de la final del 94. Este estadio ya sabe de grandes hazañas. Aquí, los Rams conquistaron la Super Bowl y estrellas como Taylor Swift y BTS han hecho vibrar su techo icónico. Prepárense, porque este estadio es más que especial, ya que el viernes 12 de junio de este año será el epicentro del fútbol, donde Paraguay debutará en la Copa ante el anfitrión Estados Unidos. Este será un duelo histórico por el grupo D. La selección ya está lista para alcanzar la gloria en Los Ángeles.
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1: Seguimos con la programación y abrimos la línea. ¿Quién anda por ahí?
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1: Ahí está, esto es Choca Choca. Estamos viendo más de esta canción, una collab que lanzaron Shakira y Anita la semana pasada. En realidad es una canción de Anita en colaboración con Shakira. Y nosotros ya esperábamos que presenten juntas esta canción el sábado en lo que fue el multitudinario show en Copacabana. Estuvimos haciendo reciéncito un resumen. Si no lo escuchaste, igual te contamos que este tema sonó en vivo. Ahí estuvieron juntas Anita y Shakira desatando la locura en Río de Janeiro. Además, estuvieron otros artistas brasileños invitados también. Se mantienen en el puesto 9 y así vamos haciendo el repaso de este ranking musical que tenemos como todos los días desde las 6. Hoy estamos arrancando la semana después del feriado largo, que mucho que está costando este lunes. Increíble, un montón. Arrancamos nuevo mes también, 4 de mayo, ya estamos otra vez rapidísimo, volando. El 15 es el Día de la Madre. ¿Qué día cae? Me parece que cae el sábado. Viernes cae el Día de la Madre. 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

0: 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Tenemos más música. Skrillex, que estuvo hace poco en Paraguay, estuvo cerrando lo que fue el día 1 del Festival Asunciónico, y ya un Mico que hace rato que no viene, pero anunció gira, va a estar recorriendo un montón de países. Hasta el momento no vemos Paraguay dentro de sus fechas, pero todo puede pasar. Hay que ver, por lo pronto suena aquí en Estación 40.
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1: Escuchamos a Ozuna. Ozuna, que hace un par de horitas estrenó su canción Última Noche con Bad Gyal y aspira a ser uno de los himnos del verano europeo. Ozuna, que va a estar de gira también en este 2026. Así que, bueno, aquí estamos acompañándoles. Ya nos quedan 30 minutos de programa para ir compartiendo el top 5. Lo veo a Animal, DJ junto a Lisa, Jay Wheeler. Están muchos artistas que todavía van a ir sonando en esta última parte de nuestro top, en esta entrega de inicio de semana, lunes. Estábamos haciendo hace un ratito el resumen de lo que fue el show de Shakira en Copacabana. Te contábamos que Faith lanzó un nuevo proyecto. Hablábamos también acerca del aniversario de Insomnia, la canción de Faithless, que ahora cobra nueva vida con la collab que hicieron con Bibi Rexha, entre otras canciones que también salieron para homenajear el himno de los 2000, de los 90 en realidad. 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Muy bien, momento de ir hasta el puesto número 5. Esta es la colaboración entre Lisa, que es una de las integrantes del grupo femenino de K-pop Blackpink, y Anima, que es un DJ conocido por ser parte de la dupla Tale of Us. Bad Angel asciende 2 puestos y hoy abre nuestro top 5.
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1: 55 minutos de las 19, así llegamos al final. BTS con Swim caen del puesto número 1, se ubican en el 2. Esta linda canción que viene sonando ya para cerrar nuestra edición del lunes. Obviamente falta todavía el puesto número 1, pero antes te decimos chau, gracias y hasta mañana. Quédate ahí porque ya llegaron en un ratito más. Omar Kurz recupera el podio. Esta canción se llama Coco. Chau, chau.
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ponte a jugar. Feliz día, mamá. Mes de la patria. Mes de la patria. Mes previo al mundial. Felicidades a la gente de Olimpia, salió campeón, ¿eh? Medio raro mantuvo, pero salieron campeón. Vi unos memes ahí, boludo. Yo no. Yo solo felicito, ¿eh? Esta es la primera vez que veo un meme de... No, nada que... Felicidades, yo soy liberteño, no tengo nada que ver. Hay un escritorio. Salió campeones, felicitaciones. Tranquilo nomás de clausura, libertad tu papá. Tío. 4. 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Lindo fin de semana el que... Ayer me fui a Areguá, le mando un saludo a la gente de Areguá, me fui en moto. Y llovió. I know you want me. Que muchas cafeterías tiene Areguá, brother. Pero así tipo, una en cada... No, dos en cada cuadra. Mucho café. Y después busqué mi ubicación en Areguá y decía Areguá, ciudad mística. No sé qué quiere decir, pero tiene razón. Lindo. Rumba. Bueno, arrancando esta nueva semana, ya en el mes de mayo, quinto mes del año. Después de un fin de semana largo. Bueno, nosotros estuvimos igual haciendo, pero la percepción del fin de semana largo con feriado por el Día del Trabajador valió. Y pegó el. ¿Cuándo hay otro? Cuando hay otro así, ¿no? Día de... Y sí, el 14 y 15. No sé si los dos días. Los dos días, pero nada. Hay que ganar el presidente, boludo. Señoras y señores, mi nombre es Aaron Rey. 27 grados la temperatura. Así arranca, rompiendo la noche.

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1: Seguimos con más de Rompiendo la Noche y lunes arrancando la semana, 20 horas con 22 minutos. Ya están todos celebrados ya los días del trabajador. Qué mucho. Nosotros hablamos ya de esto. Qué mucho farrearon los perros, brother. Hasta el sábado. Impresionante fue la ciudad. Hablo de la ciudad porque sé que estuve dando vueltas por acá, entonces sé que acá en Asunción por lo menos fue una locura de control. Yeah. Open up your heart, what do you... Para vos, Michael Jordan. Todavía no vi la película de Michael Jackson. Eso es algo que no está bien. ¿Vos viste a Roger? Tenés cara de que viste, mam. Se está por ir ya la película y no vi todavía. Se viene el robot... No, ¿cómo el robot? El reboot. Aquí... De un clásico del terror, todo lo que se sabe del proyecto de la bruja de Blair. ¡Hija de mil! Esta es una película que yo vi cuando era niño. Se llamaba el proyecto Blair Witch, The Blair Witch Project. Es en un bosque, una casa así tipo embrujada al diablo, ¿sabes? Lo de siempre. Y pero fue en el año 99 más o menos. Sí, la bruja de Blair es viejísima. El clásico de terror que marcó toda una generación vuelve. El proyecto de la bruja... parece un trabalengua, bro. La bruja de Blair tendrá reboot, tal como anunció Lionsgate en 2024, despertando la expectativa de los fans del género. Género de terror. Después de 2 años de silencio de haber comentado que podía volver, empiezan a aparecer las primeras confirmaciones. El proyecto ya tiene director y además... contará con la participación de los creadores y rostros originales de la película. O sea, imagínate que esa gente que actuó va a volver a actuar. Pero ahora medio viejitis, digamos. Adultos. Y este punto no es menor. ¿Viste? En 1999. Yo qué te... ¡Brother! En 1999 el film se convirtió en un fenómeno mundial con un presupuesto mínimo. $35,000 costó hacer la película. Sí, malísimo. O sea, era así tipo con una filmadora de mano. Literal. Y una recaudación cercana a los $250 millones. Imagínate el negocio, $35,000 le salió. $250 millones recaudaron. Voy a tirar un spoiler de aquella película del 99. No era buena, man. Es como de esas películas de terror que esperás, terminó, no pasó nada. Se viene el reboot. Parte del impacto original estuvo en la estrategia de marketing. Se vendía como si fuera material real. La gente creyó durante meses que era un caso verdadero y que los protagonistas habían desaparecido en realidad. Qué locura, ¿eh? Bueno, vamos a ver si pega la parte 2 o el reboot. No sé si es un remake o es la parte 2 de La Bruja de Blair Witch. Veremos qué pasa. 20 horas con 25 minutos. Seguimos con más.

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1: 20 horas con 47 minutos, lunes.
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1: Ah, paso ya, lunes. Arriba. 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

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No te... Hoy vas a celebrar. Ah, ok. Los perros, otro día nomás. Así es. Bueno, de hecho que el torneo de apertura se adelantó todo así, tipo, hay que terminar ya porque se viene el mundial. Ya llega todo, ya estamos ya. Hay que concentrar y pensar en la Copa del Mundo, en la final. Hay que visualizar. Yo soy de los que quieren, de los que creen en visualizar las cosas. O sea, la albirroja en la final. Cerrá tu ojo un segundo. Imagínate la albirroja en la final de la Copa del Mundo. ¿Contra? ¿Contra quién querés? ¿Contra quién querés? ¿A quién le podemos ganar? O sea, lo que yo quiero que me diga una final de la Copa del Mundo. No vaya a pensar en llegar hasta ahí, cómo se llegó. No, aparecimos un día, te despertaste, está en la final de la Copa del Mundo. Paraguay versus, ¿y a quién le podemos ganar así? Bien, bien ganado. España, España es dificilísimo ahora, boludo. No, yo me imagino una final de la Copa del Mundo Paraguay-Bolivia, esa onda. Bolivia no se va a este, pero me imagino. Así no se puede jugar, viejo. Arroba. Seguimos con más.

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